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0: Bueno, y ahora en este espacio quiero conversarles un poco sobre lo que fue The Latin Awards Australia 2026. El pasado 4 de julio tuve el enorme privilegio de asistir a una nueva edición de los Latin Awards Australia 2026, que se llevó a cabo en el Club Uruguayo de Sydney. Fue una noche llena de emociones, de reencuentros, de abrazos, pero por sobre todas las cosas, fue una noche de reconocimiento. Una noche en la que nuestra comunidad latina celebró el talento y el compromiso y la dedicación de tantas personas que desde diferentes ámbitos trabajan incansablemente para fortalecer nuestra cultura y dejar una huella positiva en Australia. Quiero comenzar felicitando a Tracy Bahamondes y a todo el equipo de Latin Awards Australia por el enorme trabajo que hay detrás de una iniciativa como esta. Organizar un evento de esta magnitud requiere meses de preparación, dedicación y un gran equipo humano. Gracias por crear un espacio donde nuestra comunidad puede reconocer y celebrar a quienes muchas veces, de manera silenciosa, entregan lo mejor de sí al servicio de los demás. Uno de los momentos más emotivos de la noche fue la entrega de los Lifetime Achievement Awards, un reconocimiento reservado para quienes han dedicado gran parte de su vida al servicio de la comunidad y cuya trayectoria deja un legado para las futuras generaciones. Este año los homenajeados fueron Soraya Caicedo, Nelson Cabrera, Roddy Montes y Carlos Coco Rey. Cuatro personas que desde distintos caminos han aportado al crecimiento de nuestra comunidad y que merecen todo nuestro respeto y admiración. Hubo una frase que me emocionó profundamente durante su discurso. Soraya Caicedo dijo: "Sin los oyentes, nuestras voces no existirían". Y qué gran verdad. Quienes trabajamos en los medios sabemos que detrás de cada programa de radio, de cada entrevista, de cada publicación y de cada historia compartida, siempre hay una audiencia que nos acompaña, nos escucha y cree en nuestro trabajo. A ustedes también pertenece este reconocimiento. Estos premios tienen un valor muy especial porque nacen desde la comunidad. Son ustedes quienes nominan a quienes votan. Eso hace que cada reconocimiento tenga un significado aún más profundo porque representa la confianza y el cariño de la gente. Quiero expresar también mi más sincero agradecimiento por haber sido considerada entre los 5 finalistas en las categorías de Radio Show, Conversando con Luisa, y Radio Programa Live 90.5 FM. Saber que ya son 6 años que llevo haciendo este trabajo y que de momento que Alay 90.5 FM me abrió las puertas, no puedo describir la emoción que sentí al escuchar el nombre de Conversando con Luisa entre los finalistas. Y este proyecto nació con un sueño muy simple: dar voz a nuestra comunidad, abrir espacios para contar historias, compartir talentos, apoyar a nuestros artistas, emprendedores, escritores, músicos y líderes comunitarios. Nunca imaginé que este sueño llegaría tan lejos. De la misma manera, me siento profundamente orgullosa de formar parte de Alive 90.5 FM, una radio comunitaria que abre sus micrófonos a la diversidad cultural y que permite que tantas comunidades tengan un espacio donde informar, educar, entretener y mantener vivas sus raíces. Mi gratitud es para cada una de las personas que votó, que creyó en nuestro trabajo y que nos acompaña semana tras semana. Este reconocimiento también les pertenece a ustedes, porque sin su apoyo nada de esto sería posible. Quiero felicitar a todos los top 5 finalists, a todos los finalistas de cada categoría. Llegar hasta esa instancia ya es un logro extraordinario y un reconocimiento al esfuerzo, la perseverancia y también la pasión que cada uno pone en su trabajo. Y por supuesto, mis más sinceras felicitaciones a todos los ganadores de esta edición de los Latin Awards Australia 2026. Son muchos y no quisiera dejar a ninguno fuera de mencionarlos porque creo que fueron todos importantes. Disfruten este reconocimiento porque detrás de cada premio hay años de dedicación, sacrificio y amor por lo que hacen. Que este sea un impulso para seguir creciendo e inspirando a nuestra comunidad. Eso les quería contar y dejarlos con ustedes. Para que el próximo año, cuando nuevamente vuelvan a aparecer estos Latin Awards, se conecten y que de alguna manera nominen a quienes ustedes tienen a su alrededor, a quienes trabajan en una comunidad a veces un poco anónima, ¿cierto? A veces son invisibles, no los vemos, pero pienso que es importante. Muchas gracias a Latin Awards Australia por recordarnos la importancia de valorar el talento, la solidaridad y el servicio. Y gracias a cada una de las personas que hizo posible esa maravillosa noche. Porque cuando una comunidad reconoce a los suyos, no solo se celebra el presente, también construye un legado para el futuro. Eso les quería contar. Bueno, y nos vamos a una pausa y ya volvemos.
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0: amigos, ¿qué tal? Soy Raúl Briceño y este es el libro de la semana. La insoportable levedad del ser, de Milan Kundera, es una obra maestra que entrelaza prodigiosamente la filosofía existencial con la narrativa histórica. Partiendo de la idea de Nietzsche, del eterno retorno, el autor explora la dicotomía entre la levedad, una libertad sin ataduras pero carente de sentido, y el peso, la responsabilidad y el compromiso que anclan la existencia. A través de las vidas entrelazadas de Tomás, Teresa, Sabina y Franz, la novela trasciende el contexto político de la primavera de Praga para adentrarse en las complejidades del amor, el deseo y la banalidad humana. Kundera rompe con la linealidad tradicional, intercalando profundas divagaciones ensayísticas que obligan al lector a reflexionar sobre sus propias certezas. La prosa, a la vez melancólica, lúcida e irónica, nos recuerda que solo vivimos una vez. Kundera considera que la vida es un boceto que nunca será la obra terminada, un ensayo donde la función es también el estreno. Esta novela no ofrece respuestas, sino que expone la fragilidad humana con una honestidad brutal. La insoportable levedad del ser es, en definitiva, una reflexión indispensable y conmovedora sobre la condición humana, donde la ausencia de trascendencia se vuelve paradójicamente, insoportablemente hermosa. ¡Chao, amigos! ¡Hasta el próximo lunes en Conversando con Luisa!
1: Bueno, y ahí estaba Raúl Briceño representando a la insoportable levedad. Quiero aprovechar este momento para enviarle un afectuoso saludo y agradecerle por acompañarnos semana a semana en Conversando con Luisa, con su ya esperado segmento El Libro de la Semana. Raúl, gracias por compartir con nosotros tu pasión por la literatura, por acercarnos a grandes autores, por invitarnos a reflexionar a través de los libros y por enriquecer cada programa con tus recomendaciones y conocimientos. Es un verdadero privilegio contar con tu colaboración y con ese valioso aporte cultural que tanto disfrutan nuestros auditores. Gracias por ser parte de Conversando con Luisa y por recordarnos cada semana que un libro siempre tiene el poder de abrir nuestra mente y alimentar el alma. Un fuerte abrazo y que sigan los éxitos para la insoportable levedad.

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1: Bueno, y así se nos fue nuestra primera hora de programa aquí en Alive 90.5 FM. Recuerden, todos los martes de 10 a 12 del mediodía, conversando con Luisa, un programa en español para toda nuestra comunidad hispanohablante. Ya volvemos.
3: Hola amigos, ¿qué tal? Soy Raúl Briceño y este es el libro de la semana. La insoportable levedad del ser, de Milan Kundera, es una obra maestra que entrelaza prodigiosamente la filosofía existencial con la narrativa histórica. Partiendo de la idea de Nietzsche, del eterno retorno, el autor explora la dicotomía entre la levedad, una libertad sin ataduras pero carente de sentido, y el peso, la responsabilidad y el compromiso que anclan la existencia. A través de las vidas entrelazadas de Tomás, Teresa, Sabina y Franz, la novela trascendental con la narrativa histórica. Partiendo de la idea de Nietzsche, del eterno retorno, el autor explora la dicotomía entre la levedad, una libertad sin ataduras pero carente de sentido, y el peso, la responsabilidad y el compromiso que anclan la existencia.

0: identidad humana. Kundera rompe con la linealidad tradicional, intercalando profundas divagaciones ensayísticas que obligan al lector a reflexionar sobre sus propias certezas. La prosa, a la vez melancólica, lúcida e irónica, nos recuerda que solo vivimos una vez. Kundera considera que la vida es un boceto que nunca será la obra terminada, un ensayo donde la función es también el estreno. Esta novela no ofrece respuestas, sino que expone la fragilidad humana con una honestidad brutal. La insoportable levedad del ser es, en definitiva, una reflexión indispensable y conmovedora sobre la condición humana, donde la ausencia de trascendencia se vuelve paradójicamente, insoportablemente hermosa. ¡Chao, amigos! ¡Hasta el próximo lunes en Conversando con Luisa!
1: Bueno, y ahí estaba Raúl Briceño representando a la insoportable levedad. Quiero aprovechar este momento para enviarle un afectuoso saludo y agradecerle por acompañarnos semana a semana en Conversando con Luisa con su ya esperado segmento El Libro de la Semana. Raúl, gracias por compartir con nosotros tu pasión por la literatura, por acercarnos a grandes autores, por invitarnos a reflexionar a través de los libros y por enriquecer cada programa con tus recomendaciones y conocimientos. Es un verdadero privilegio contar con tu colaboración y con ese valioso aporte cultural que tanto disfrutan nuestros auditores. Gracias por ser parte de Conversando con Luisa y por recordarnos cada semana que un libro siempre tiene el poder de abrir nuestra mente y alimentar el alma. Un fuerte abrazo y que sigan los éxitos para la insoportable levedad. 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